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12: Las 6:04. Oye, vamos a andar tú y yo por acá. Ya ves que estábamos desde muy temprano, desde las 6 de la mañana hasta las 12 del mediodía, y pues hoy va a ser desde las 6 de la tarde hasta las 12 de la medianoche. Mientras tanto, te vas a quedar con esto de León Larregui, Locos.

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1: En Mezcla FM son las 18 horas con 16 minutos.
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Las 6:35, mi buen Mezcla Lover. Oye, por acá seguimos tú y yo, y es que hay muchas cosas de las que vamos a estar hablando el día de hoy. Pues ya ves, hoy el pronóstico del día, tempranito, amaneció nubladito. Parecía que iba a salir el sol, pero no. Para quienes empezaron el día a las 5 de la mañana, como aquí su servilleta, ¿alguien más se dio cuenta de lo bonito que estaba el cielo? Normalmente todos los días a esa hora hay una puesta de ya el sol está todo lo que da, pero si nos levantamos un poquito más temprano, hay estos tonos violeta, azules, rosados, naranjas, toda esa combinación de colores que a mí me fascina. Pero el día de hoy vi un color como amarillento, amarilloso, no sé cómo explicártelo, como color sepia, pero no sepia del blanco y negro, sino como... ¿Recuerdas estos memes donde decían cómo Estados Unidos veía a México con ese, con esas películas que se veían con un tono muy amarillento? No sé si lo recuerdas. Pues el día de hoy así amaneció San Andrés Tuxtla, con ese color como entre amarillo naranjoso, y parecía que estábamos en una de esas descripciones que decían que México luce así para los gringos, y quedó para mí más que confirmado que sí, que así se ve México, así se siente México, se lleva México en la piel allá. Es que ya vamos a entrar a septiembre, bien lo sabes. Uy, oye, y entre otras cosas, quincena en sábado, ¿cómo te la vas a pasar? ¿Qué vas a hacer? Cuéntamelo todo, que por acá a través del 294-140-6255 nos vamos a ir con las rolitas de tu mero gusto, de tu mero mole, ya bien te lo sabes. Mientras tanto, te voy a dejar escuchando esto de Men I Trust, así se llama, pero la canción con la que te vas a quedar escuchando se llama Show Me How.

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1: En Mezcla FM son las 18 horas con 45 minutos.
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14: Las 7:06, mi mezcla lover. Oye, por ahí hay algunas cosas, unas cuestiones de las que yo te quiero platicar por acá, y es que déjame decirte que a muchos tienen esta duda, esta intriga. Muchos nomás yo, allá. Y es que déjame decirte que con esta revelación de lo que pasó el día de ayer en Disney, de las películas que van a sacar y todo esto, que por ahí hablábamos en la mañana acerca de todo esto, por ahí salió que Wolverine, o sea, el actor que le da vida a Wolverine, Logan, Hugh Jackman, pues por ahí estaba, obviamente se ve que es un video promocional donde Deadpool, o sea, Ryan Reynolds le está diciendo así como de, oye, sí, pero dile esto, que si estás disponible vas a poder participar en la entrega y que no sé qué. Y entonces por ahí mucha gente se estaba preguntando si realmente Hugh Jackman va a regresar para el universo cinematográfico de Marvel, y es que de acuerdo con filtraciones y reportes de la industria, como lo de los The Comics, Circus y otros informantes de Marvel, los planes actuales de Marvel Studios para el reboot de los X-Men apuntan lo siguiente, y es que se supone que ahorita con tienen una alineación clásica, pues es que están buscando que la película inicial se centre en los miembros fundadores originales de los cómics, como Cyclops, Jean Grey, Bestia, Angel, Hombre de Hielo, Emma Frost, para darle el protagonismo que no tuvieron en las adaptaciones de Fox. Y es que hay una ausencia inicial debido a que el estudio quiere establecer primero que el equipo base y distanciarse un poco de la sombra de Hugh Jackman. O sea, Logan quedaría fuera de esta primera entrega del reinicio, pero en el futuro Hugh Jackman, aunque no esté en el inicio de este reboot de Los Mutantes, se especula que tanto él como Daphne Kane podrían seguir vinculados al UCM y aparecer en grandes eventos cruzados de la saga del multiverso, como en Avengers Doomsday o en Avengers Secret Wars, o incluso continuar más adelante, ya que su regreso en Deadpool y Wolverine fue un rotundo éxito. No sé si has visto tú cómo se llama esta película que tuvieron juntos en España, Jolines, tío, y es que la película se llama Lo ves, ¿no? Lo ves, ¿no? Y Deadpool, o sea, al Deadpool no le cambiaron su nombre, pero a Wolverine sí, nada más le dejaron Lo ves, ¿no? Pero bueno, mientras tanto, tú y yo nos vamos a seguir con buenas rolas por este lado. Te quedas escuchando esto de Imperial Love Song con Walking

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1: En Mezcla FM son las 19 horas con 16 minutos.
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1: En Mezcla FM son las 19 horas con 45 minutos.
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Nos vamos a ir con esto nada más y nada menos que Vía Láctea de Zoe, pero recuerdo que a las 8 llega Rocología y yo sé que te va a gustar, que por ahí nos dijeron que es un gran especial y lo vas a escuchar más adelante hasta las 8 de la noche. Mientras tanto, no nos despedimos, nos escuchamos porque en este camino nos vamos hasta las 12 y media de la noche. Mientras tanto, te quedas escuchando esto de Zoe con Vía Láctea.

Las 7:47 ya. Oye, quédate todavía un rato más. Ya sabes que no nos despedimos. Nos vamos un break porque viene Rocología, la especialidad del buen rock. Así que te vas a quedar escuchando todavía música por este lado.

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16: Como cada semana, me encanta tener la oportunidad de compartir con ustedes no solo canciones, sino historias que rodean al rock y sus subgéneros. Hoy vamos a hablar del motor y columna vertebral del protagonista de Rockología. Y es que sin la batería, sin su presencia, sin su fuerza y sin la cohesión que lo caracterizan, simplemente el rock se desmoronaría. Mientras que las guitarras aportan la melodía y la distorsión, la batería define la intensidad, el tiempo y la actitud de cada canción. Canciones hay muchas, así que solo compartiremos unas cuantas. Bateristas extraordinarios hay por montones, así es que si tienes sugerencias, puedes mandármelas, que te lo voy a agradecer. Vamos a iniciar. Para este grupo norteamericano, Frank Edwin Wright III, conocido como Tri-Cool, es simplemente fundamental. Pues tiene un estilo rápido, técnico y enérgico que definió el sonido del punk rock de los años 90 y 2000. Se unió en 1990 tras la salida del baterista original John Kaffmeyer, aportando la potencia que la banda necesitaba. Es considerado uno de los bateristas más influyentes de su generación, inspirando a miles de músicos del pop punk y rock alternativo. Entró al Salón de la Fama del Rock and Roll junto a Green Day en 2015, consolidando su estatus de leyenda. La siguiente canción es una ópera rock conceptual que narra la historia de Jesus of Suburbia, un joven rebelde, y además critica la sociedad estadounidense bajo el gobierno de George W. Bush y el impacto de los medios de comunicación tras el 11 de septiembre. American Idiot, Green Day.

baterista principal e icónico de System of a Down es el músico armenio-estadounidense John Donmayan, quien ha sido el motor rítmico de la banda desde 1997 y grabó todos sus álbumes de estudio. Cabe destacar que el baterista original y cofundador de la agrupación, quien formó parte del proyecto entre 1993 y 1997, tuvo que abandonar las baquetas tras sufrir una grave lesión en la mano. Donmayan revolucionó el sonido del nu metal y el metal alternativo de la época al combinar una velocidad y potencia brutales con intrincados patrones rítmicos y síncopas heredadas del jazz. Esta rola fue lanzada a inicios del 2002 como el segundo sencillo del álbum homónimo. Es uno de los himnos más aclamados de System of a Down. Detrás de su imponente sonido y su estructura musical poco convencional, se esconde un proceso de creación accidentado, secretos técnicos de grabación y metáforas poéticas profundas sobre la mente humana y la sociedad moderna. La canción destaca por su inusual complejidad técnica. Está construida principalmente en un compás de tiempo triple, rompiendo la estructura tradicional del rock y el metal de la época. Toxicity, System of a Down.

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1: En Mezcla FM son las 20 horas con 20 minutos.
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12: El rock en español también tiene muy buenos bateristas. Carlos Alberto Fichichia, conocido mundialmente como Charlie Alberti, nació el 27 de marzo de 1963 en Buenos Aires, Argentina. Su vida ha estado marcada por la música, la innovación tecnológica y un fuerte compromiso con el activismo ambiental. La historia del rock cambió en 1982. Charlie llamaba insistentemente a una chica llamada María Lauricerati. Aunque esa relación no prosperó, terminó hablando con el hermano de ella, Gustavo Cerati. Alberti aportó el pulso bailable, moderno y preciso que caracterizó a Soda Stereo. Fue pionero en América Latina en introducir baterías electrónicas y secuenciadores, fusionando el sonido acústico con la vanguardia tecnológica de los años 80. Esta fue la canción que funcionó como la llave maestra para que Soda Stereo conquistara el mercado de América Latina. Fue lanzada en el álbum Signos de 1986 y su historia combina momentos de alta tensión creativa, innovaciones de sonido y un significado lírico profundo que va más allá de una persecución policial. Prófugos, Soda Stereo.

En México también hay muy buenos bateristas. Este es apodado Animal. Es hijo de un colombiano y una cubana nacido en Estados Unidos. Creció fuertemente influenciado por leyendas del rock en inglés. Entre sus máximos referentes se encuentran Ringo Starr de The Beatles, John Bonham de Led Zeppelin, Keith Moon de The Who y Stewart Copeland de The Police. En 1984, cuando la banda aún se llamaba Sombrero Verde y buscaba reinventarse, decidieron poner un anuncio en el periódico buscando baterista. Alex, quien apenas tenía 15 años, audicionó y dejó impresionados a Fer Olvera y a los hermanos Calleros, gracias a su impactante técnica y energía. Ha aportado desde entonces una fusión rítmica revolucionaria, espectacularidad visual y un estándar de virtuosismo que transformó el rol del baterista en el rock en español. En una época donde el género en Latinoamérica solía ser más minimalista o purista, el Animal inyectó entonces una energía e identidad únicas que ayudaron a internacionalizar el movimiento. Clavado en un bar, Maná.

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7: David Eric Grohl, nacido el 14 de enero de 1969 en Warren, Ohio, es uno de los músicos más influyentes, respetados y queridos en la historia del rock moderno. Recordarás que ya platicamos sobre este músico. Él pasó de ser el demoledor baterista de Nirvana a reinventarse por completo como el líder, guitarrista y compositor de Foo Fighters. En 1990, Scream se disolvió a mitad de una gira. Su amigo Buzz Osborne, líder de Melvins, le recomendó audicionar para una banda de Seattle que buscaba baterista. Esa banda era Nirvana. Al verlo tocar, Kurt Cobain y Chris Novoselic supieron de inmediato que era el indicado. Tras la lamentable muerte de Cobain, Dave se encerró solo en un estudio a finales de 1994. Grabó todas las guitarras, el bajo, las voces y la batería de un puñado de canciones que había escrito en secreto durante sus años en Nirvana. El resto es historia. Pero hoy vamos a recordar a este baterista con este temazo. In Bloom, Nirvana.

Larry Mullen Jr. es el fundador y motor rítmico de YouTube, una de las bandas más masivas de la historia de la música. A lo largo de 5 décadas, mientras Bono y The Edge acaparaban los reflectores, Larry se mantuvo como el ancla de la banda, imponiendo un estricto sentido de la puntualidad y la ética de trabajo. Su paso por bandas de guerra definió su sonido. Larry trajo los ritmos de caja rígidos, limpios y cuadrados al rock. El ejemplo más famoso del mundo es la canción que vamos a escuchar. Una cuyo pulso es un patrón de marcha militar que sostiene toda la carga política y dramática del tema. En lugar de depender exclusivamente del clásico patrón del hi-hat y caja, Larry revolucionó el sonido del post-punk utilizando de forma masiva los toms, es decir, los tambores graves. Es considerado uno de los bateristas más elegantes del rock. Larry remueve todo lo que sobra. Si un platillo no es estrictamente necesario para la melodía, no lo toca. Esta sobriedad permitió que el bajo de Adam Clayton y las texturas de guitarra de The Edge tuvieran espacio para respirar, creando el muro de sonido característico de YouTube. Y hoy se ha recuperado de lesiones importantes que ha sufrido en la columna. Por lo pronto te dejo con esta rola, Sunday Bloody Sunday, YouTube.

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1: En Mezcla FM son las 20 horas con 51 minutos.
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14: Las mujeres también han logrado colocarse como grandes bateristas. Y el ejemplo lo tenemos con Paulina Villarreal Vélez, que es una música mexicana conocida por ser baterista, cantante y compositora de la banda mexicana de rock The Warning, agrupación que formó junto a sus hermanas Daniela y Alejandra Villarreal. Además de poseer una técnica milimétrica, veloz y sumamente potente en la batería, Paulina aporta la composición de las canciones del grupo y canta complejas líneas de voz principal al mismo tiempo que ejecuta ritmos acelerados. Su impacto ha sido fundamental para llevar el rock mexicano contemporáneo a los escenarios y festivales más importantes de Europa, Estados Unidos y Latinoamérica. Y es considerada la mejor a nivel mundial. ¡Qué orgullo que sea mexicana! Te dejo con este tema. Evolve, The Warning.

Y vamos a cerrar con esta mujer. Seguro, si tú eres mi contemporáneo, la recuerdas. Cindy Blockman Santana es una de las bateristas más virtuosas, respetadas y versátiles de la historia de la música. Su legado radica en su impresionante capacidad para dominar dos mundos musicalmente complejos: la improvisación matemática del jazz, fuerza explosiva del rock de estadios. Es mundialmente famosa por haber sido la indomable baterista de Lenny Kravitz durante sus años más exitosos y por ser la actual directora musical de la banda de su esposo, la leyenda de la guitarra, Carlos Santana. Hoy en día, Cindy no solo es la baterista principal de la banda de Santana, sino que funge como directora musical de sus giras mundiales, inyectando un sonido mucho más pesado, sofisticado y enérgico a los clásicos ritmos latinos de la agrupación. Paralelamente, mantiene su carrera solista con proyectos como Cindy Blackman Santana's Spectrum Roth y su aclamado álbum de 2020, Give the Drummer Some, donde colaboraron guitarristas de la talla de John McLaughlin y Kirk Hammett de Metallica. Te dejo, disfrútalo. Gracias a Javi Millán por la producción y muchas gracias a ti por escucharme. Nos escuchamos la próxima. She's Not There, Santana. Soy Cotelo. Que tengas muy buenas noches.

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1: En Mezcla FM son las 21 horas con 15 minutos.
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1: En Mezcla FM son las 21 horas con 45 minutos.
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1: En Mezcla FM son las 22 horas con 15 minutos.
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12: Las 10 con 17 minutos, mi buen Mezcla Lover. Oye, que no se te olvide que yo te estoy acompañando hasta las 12 de la medianoche. Por ahí ya empezamos este bloquecito con algo de Imagine Dragons. Ya escuchabas a Demons, One Republic on Constant Star, a Sebastián Yatra y Mac Towers con Pareja del Año y Manuel Turizo con La Bachata. Ando caminando por las calles que me besaste. ¡Auch! Oye, y es que esta noche de sábado, de quincena, de perreo y de sobre todo de buen ambiente, fíjate que yo por acá te traigo una canción que he escuchado últimamente. Me he vuelto un poco fan de esta pareja sin igual, lo vamos a decir así, pero sobre todo de los fragmentos, pedacitos que me salen ahí de contenido de Reels acerca del puertorriqueño Jay Wheeler, y me he como hecho un poco su fan de este cantante puertorriqueño, pero también de su esposa, porque tienen muy buenas canciones. Independientemente de que sean marido y mujer y tengan una familia tradicional panista, fíjate que está bien padre, bien chicles bomba escuchar estas rolas, porque de la canción que vas a estar escuchando a continuación se llama Extrañándote, que es una de las canciones en colaboración entre ella, que es una cantante venezolana que se llama Samira Zambrano, y el artista puertorriqueño Jay Wheeler, quienes además obviamente en la vida real son pareja. Y es que este tema fue lanzado a finales del 2023 y rápidamente se convirtió en un favorito del público dentro del género urbano romántico. Pues es que el significado especial de esta canción, debido a la química evidente entre ambos artistas, tanto en el estudio como en su matrimonio, la canción transmite una emoción genuina sobre lo difícil que es sobrellevar el vacío de dejar al ser querido, al ser amado. Así que te vas a quedar escuchando esto de Samira con Jay Wheeler, Extrañándote.
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1: En Mezcla FM son las 22 horas con 45 minutos.
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Las 10:47, mi buen mezclalover. Oye, fíjate que están pasando varias cosas por ahí que yo te quiero comentar ahorita. Y es que lo acabo de ver hace nueve minutos que por ahí la veracruzana inigualable, iconic de Chava, Yerimuan, resulta y resalta que está en Guadalajara compartiendo el escenario con nada más y nada menos que con la Rosalía. ¿Tú crees? O sea, eso que acabo yo de enterarme, y yo dije, los mezclalovers tienen que saber este chismecito de la Rosalía. No sé si van a cantar juntas, si hay una especie de colaboración sorpresa, o qué está pasando por ahí. Ojalá que sí, ojalá que no, pues que sea real, obviamente. Que vayan a estar juntas compartiendo el escenario, y sobre todo que eso fue una sorpresa. Pues es que Rosalía se encuentra en su tour donde está compartiendo su álbum que se llama Lux, y por ahí vieron que estuvo con la Yerimuan, la subió al escenario, le dijo, la icónica Yerimuan, bravo, y ya todos aplaudieron así bien padre. Pero vamos a ver más adelante, esto acaba de salir, te estoy diciendo hace 9 minutos, yo estoy impactadísima. Pero hablando de cosas virales y hablando de cosas impactantes, déjame decirte que por acá salió una canción que se llama Te Estoy Correteando, que es una colaboración inesperada y sumamente llamativa con el grupo mexicano de pop urbano alternativo Latin Mafia y el renombrado productor y DJ británico Fred Again. Y es que este estilo y digamos que concepto de que tiene la

canción funciona como el sello sonoro melancólico y emotivo de Latin Mafia, como ya los hemos escuchado, con estas texturas electrónicas de house y ritmos orgánicos, algo muy al estilo de este señor Fred Again, ¿no? Y el resultado es una propuesta fresca que mezcla como esta sensibilidad vocal del proyecto mexicano con, pues, estos toques electrónicos envolventes. Y es que el origen de la colaboración es que entre ambos actos se dio de manera orgánica gracias al gusto por la música y sus respectivos trabajos y por su paso en los escenarios, logrando unir la escena alternativa de México con la música electrónica de vanguardia a nivel internacional. Así que te vas a quedar escuchando, ya sé, puede ser que no te guste, pero está siendo viral y ya sabes que aquí pasamos las canciones icónicas y virales. ¿Te quedas escuchando esto de Latin Mafia con Fred Again? Te estoy correteando.

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1: En Mezcla FM son las 23 horas con 18 minutos.
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7: Las 11:20. Oye, todavía estás a tiempo de pedir las rolas que tú deseas escuchar en este sábado de Loquerón, porque por ahí nos pedían esto de J Balvin con la de Safari, así que te quedas escuchando esto.

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1: En Mezcla FM son las 23 horas con 48 minutos.
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Oye, ya nos vamos a despedir ahora sí. Muchísimas gracias por haberme acompañado el día de hoy. Ya sabes que me puedes encontrar en TikTok y en Instagram como EspinaX, ya bien lo sabes. Mientras tanto, muchas gracias. Nos escuchamos a partir de mañana en nuestro horario habitual de las 6 de la tarde hasta las 12 de la medianoche, con música, perreo, bellaqueo, alguna otro chismecito de cosas virales, bien lo sabes. Muchas gracias a la banda que nos sintonizó a través del 104.7, la 98.1 allá en Acayucan, y sobre todo un apapacho bien fuerte para quienes nos escuchan a través de www.mezclafm.mx. Que este sábado te diviertas a lo grande, pero también que tengas cuidado y siempre, siempre, siempre protégete. Protege ese corazoncito tan hermoso tuyo que tienes. Mientras tanto,

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2: En Mezcla FM son las 12 con 17 minutos.
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1: En Mezcla FM son las 12:46.
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1: En Mezcla FM es la 1 con 15 minutos.
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1: En Mezcla FM son las 4 con 46 minutos.
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1: En Mezcla FM son las 5 con 17 minutos.
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1: En Mezcla FM son las 5:48.
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1: En Mezcla FM son las 6:16.
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1: En Mezcla FM son las 6:47.
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0: 5 minutos, nada más.
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1: En Mezcla FM son las 7:16.
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1: En Mezcla FM son las 7:46.
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1: En Mezcla FM son las 8:18.
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1: En Mezcla FM son las 8:46.
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9:06 en este domingo familiar. Estamos a 16 de agosto del 2026. ¿Cómo están? Un gusto y un placer saludarlos a través del 104.7, la mejor música siempre. Yo soy Lupita La Potrilla Hernández, te voy a acompañar de aquí hasta las 12 del día con las tandas. Recuerda, tú pides un artista y yo programo tres canciones de tu artista favorito. Números en cabina para que te comuniques: el 294-146-255, el 94-228-17. Estamos a 25 grados centígrados aquí en San Andrés, Tuxtla, Veracruz, desde donde saludamos a toda la banda de Acayucan a través del 98.1, a los amigos aquí en los Tuxtlas en el 104.7 y por supuesto a ti que nos sigues en cualquier parte del mundo en www.mezclafm.mx. Vamos a iniciar este espacio con un exponente del regional mexicano. Es cantante, compositor y actora estadounidense de origen mexicano, reconocida como una de las figuras más importantes de la música tejana, el famoso Tex-Mex. Y es que nació allá en Texas y es el hijo también del cantante Roberto Pulido. Les hablo de Bobby Pulido, quien saltó a la fama en 1995. Iniciamos con Vive cuando son las 9:08. Bienvenidos a las tandas.

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1: En Mezcla FM son las 9:16.
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0: 9:18 en Mezcla FM, la mejor música siempre. Tenemos mensajes de voz, vamos a escuchar.
1: Poner la música de los Timbers, Cumbia sobre el mar. Esa mamá que se le puede poner una tanda de Jenny Rivera.
0: Al ratito ponemos a Jenny Rivera con muchísimo gusto. Por acá dice poner la canción de José José, Tus ganas, y que 40:20 ahorita con mucho gusto. De este lado también una tanda de Selena, dice la Comaye, saludos a doña Azu también y a don Ramón, que nos piden una tanda de Los Caminantes. Mientras preparamos estas tandas que nos están pidiendo, nos vamos a ir con una de las agrupaciones consentidas del regional mexicano, que a lo largo de los años ellos pues siguen vigentes en la música. Ahora José Guadalupe Esparza sigue el camino de esta agrupación en compañía de sus hijos y bueno, retomando sobre todo los grandes éxitos de Grupo Bronco, el gigante de América. Iniciamos con Amigo Bronco cuando son las 9:19, son las tandas en Mezcla FM.

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9:32 en cabina de Mezcla FM, la mejor música. Siempre vamos con las complacencias y le corresponde nada más y nada menos que a una gran cantante. Es conocida como la diva de la banda y es Dolores Janey Rivera Saavedra, mejor conocida como Jenny Rivera, una de las cantantes más importantes de la música regional mexicana, específicamente de la banda, y fue conocida precisamente por la diva de la banda. Ella nació el 2 de julio de 1969 allá en California y comenzó su carrera musical a principios de los años 90, con grandes éxitos que le permitieron pues estar vigente dentro de la música, donde es difícil, ¿verdad?, mantenerse, sobre todo en el género femenino. Ella así se posicionó y lamentablemente pues falleció a raíz de un accidente en avión. Así que nos vamos con la diva de la banda, Jenny Rivera, ahora que estuviste lejos. 9:33, son las tandas en Mezcla FM.

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1: En Mezcla FM son las 9:44.
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1: Nueve de la mañana, 46 minutos en Mezcla FM, la mejor música. Siempre avanzamos con las tandas. Gracias por seguirse comunicando a través del 294-146-255. Recuerden que las tandas las vamos poniendo de acuerdo a como las van pidiendo. Nos vamos rápidamente con un gran intérprete conocido como el príncipe de la canción, aunque su nombre real es José Rómulo Sosa Ortiz. Él nació el 17 de febrero de 1948 en la Ciudad de México y ha tenido grandes canciones como El Triste, Nave del Olvido, Gavilán o Paloma, Lo Dudo, Almohada, Amar y Querer, El Amor Se Acaba, 40, 20 y 20, bueno, muchas canciones más que ahorita no acabaríamos de nombrarlas, porque la verdad, desde la década de 1970, él se convirtió en un pues inseparable de la identidad artística que el fenómeno musical le generó. Y es que definitivamente ha sido una de las voces más emblemáticas de la música latinoamericana y sus influencias continúan entre las nuevas generaciones de cantantes. Vámonos con José José. Iniciamos esta tanda porque tú la pediste. Tus ganas en Mezcla FM. 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

Las 10 de la mañana con 2 minutos, avanzamos con las tandas. Tengo varios mensajes, gracias a quienes se comunican por acá desde Jico. Nuestro gran amigo Ángel Anda nos pide Valentín Elizalde. De este lado dice, con placer con los Cardenales de Nuevo León. Por acá la canción de Vas a Sufrir de Brindis, muchas gracias, terminación 8590. Por acá nos dicen que le pongamos las mañanitas a una festejada. Órale, hoy cumpliendo años, muchísimas felicidades. Les vamos a poner las mañanitas para que disfruten allí en casita y, por supuesto, pues pasándola muy bien. Muchas felicidades a la festejada en su cumpleaños.

Muchísimas felicidades para Diana Michel, que está cumpliendo un año más de vida. Van los abrazos de parte de su papá, don Ramón, de doña Azucena, que también nos está escuchando aquí en San Andrés Tuxtla. Están festejando. Muchas felicidades, Diana, que la pases increíble en tu cumpleaños, y por supuesto, pues apapachada de toda la familia, que es lo más bonito, ¿verdad? La bendición que tienes es tener a papá y a mamá festejando contigo, así que hoy aprovéchalo al máximo. Muchísimas felicidades y que vengan muchos años más por cumplir en compañía de tus seres queridos.

10:04. Le mandamos saludos también a doña Teresita frente a las instalaciones de Mezcla FM. Muchas gracias, Gabo. Ahorita vamos a poner, conforme vayan pasando las tandas, a Intocable. Claro que sí. De este lado saludamos al buen Flavio, que también nos pone por acá una tanda del grupo Los Felinos. Vamos poniendo las tandas de acuerdo a como ustedes las van pidiendo. Sale, nos vamos con música. Aquí llega la que siempre ha sido reina y nunca va a pasar de moda. Ella es la reina del Tex-Mex. Selena Quintanilla, porque tú la pediste. Aquí llega uno de sus grandes éxitos. Carcacha. Paso a pasito. 10:05. Súbele que estás en Territorio Mezcla.

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1: En Mezcla FM son las 10:17.
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11: Es con 19 minutos en Mezcla FM, la mejor música. Siempre avanzamos con más tandas y le corresponde a la siguiente agrupación mexicana de música grupera y romántica. Ellos son originarios de Villa de Santiago, San Luis Potosí. Es conocido por sus canciones de amor, desamor y nostalgia, y por eso muchos fans los llaman el grupo que le canta al amor, con canciones, grandes éxitos como Te Vas Con Él, Quizás Sí, Quizás No, Otro Ocupa Mi Lugar, la última canción, Amor Prohibido, Si Me Recuerdas, Ya No, Corazón Herido, y bueno, muchas canciones más. Ellos se popularizaron en los años 90 y 2000 y combinan el estilo balada romántica con la música grupera, y muchas más de sus canciones se convirtieron en clásicos para quienes disfrutan de las canciones de desamor. Ellos son Grupo Brindis y llegan a las tandas primeramente con Vas a Sufrir, cuando son las 10:20.

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1: En Mezcla FM son las 10:43.
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1: En Mezcla FM son las 10:45.
7: Las 10:45 en Mezcla FM, la mejor música siempre. Recuerda que hasta las 12 del día te acompaño con buena música. Y bueno, te cuento rápidamente acerca de la siguiente agrupación que vamos a escuchar a continuación. Ellos son una banda estadounidense de música tejana y norteña formada allá en Zapata, Texas, a principios de los años 90. Uno de los grupos más influyentes del género y conocido por mezclar norteño, tejano, conjunto y banda romántica. Les hablo de Grupo Intocable, aquí los tienes en Mezcla FM, la mejor música siempre. Iniciamos con Fuerte No Soy en Mezcla FM. Recuerda que en el 294-140-6255 recibo tus mensajes y a través del 94-228-17 tus llamadas.

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1: En Mezcla FM son las 11 con 11 minutos.
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11: 11 de la mañana con 13 minutos en Mezcla FM, la mejor música siempre. Vamos a avanzar con este espacio musical, las tandas. Nos vamos a ir con un representante del regional mexicano, porque es lo que están pidiendo. Y bueno, él durante su carrera la verdad es que le fue muy bien, pero todavía le fue mejor cuando lamentablemente falleció en un hecho que conmovió a todo el público de la música regional mexicana, en una presentación en donde lamentablemente, luego de esta presentación que hizo en un punto precisamente donde le tocaba pues actuar, ¿verdad?, pues fue asesinado lamentablemente, pero su leyenda en la música quedó más viva que nunca. Él es conocido como el Gallo de Oro y aquí lo tenemos, es Valentín Elizalde. Iniciamos con Soy Así, cuando son las 11:13 en las tandas de Mezcla FM, la mejor música siempre.

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1: En Mezcla FM son las 11:46.
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9: Con 49 minutos, yo me despido de este espacio, les agradezco mucho su compañía, recuerden que mañana tenemos una cita en punto de las 12 del día en las movidas, así que pásenla bien bonito, viene a continuación el buen Javi, así que no se despeguen del 104.7, nos vamos a escuchar mañana, los dejo con esto, es Charly Sa, la pediste, aquí la tienes, muy buen domingo, bye.

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Las 12 del día con 7 minutos y así estamos dando inicio a la resaca, ¿verdad? Con Los Ángeles Azules, con María Becerra, el amor de mi vida, aquí en Mezcla FM. Te recuerdo una vez más que los números están abiertos, mira, para las peticiones que quieras. Así que trépale ese radio porque vas a escuchar Tus Jefes No Me Quieren.

0: Muchas gracias.
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2: En Mezcla FM son las 12 con 16 minutos.
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7: Del día 35 minutos. Espero que estés disfrutando de este domingo, ¿verdad? Con excelente música con nosotros a través del 104.7. Gracias a mis amigos allá en Covarrubias que me están escribiendo aquí a través de la línea del WhatsApp, ¿verdad? Saludos para doña Tere que nos está sintonizando ahí. Nos dicen en Covarrubias, nombre, saludos por ahí a través del 981, creo, ¿no? Si es que no me equivoco, o a través del 104.7, no me han dicho, pero les agradezco muchísimo. También a mi gente de la Victoria, muchas gracias, por aquí me dicen, Javi, saludos desde Machacapan, ¿me podrías poner la Sonora Dinamita, por favor, los solteros? Ok, perfecto, se los voy a poner, claro que sí, cómo no, gracias por estarme escribiendo ahí a través del WhatsApp. Por aquí me dicen, buenas tardes, Javi, ¿me puedes poner una canción de Grupo Ensamble? Me enamoré de una sonidera. No, hombre, muchas gracias, ahí creo que son mis amigos de la colonia 20 de noviembre, ¿no? gracias, todo aquel que vaya en carretera, ¿verdad?, o que esté disfrutando en casa, espero que le estén pasando fenomenal con cualquiera que vayan a estar ahí conviviendo, ¿verdad? Si es que vas a salir, pues maneja con mucha precaución y también recuerda estarte hidratando como se debe, porque nada más y nada menos que son 30 grados los que tenemos ahorita, pero tenemos la sensación térmica rondando a través de los 37 grados, entonces sí se siente bastante bochorno. Te invito a que no dejes de utilizar el bloqueador, por supuesto. Entonces trépale, súbele, que vas a escuchar a Los Auténticos Decadentes junto a Diego Verdaguer.

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1: En Mezcla FM son las 12 con 51 minutos.
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1: En Mezcla FM son las 13:17.
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9: La 1:20 p.m, señoras y señores. Yo espero que tengan buen provecho a todo aquel que esté en casa o me esté sintonizando en el vehículo y se esté tomando o comiendo algo, ¿verdad? Porque también es válido a veces, pues, que tengas una cita romántica ahí dentro del vehículo. Y sobre todo con este calor que está inmenso, 31 grados, señores, pero una sensación térmica rondando a través de los 38 grados. Sí, ya sé que me vas a decir. Ayer estuvo, o bueno, parte de la madrugada, una tormenta increíblemente fuerte. Pensamos que iba a seguir así por el resto del día, ¿verdad? Nublado y demás, pero no. Por ahí alrededor de las 7:30 más o menos fue que empezó a disminuir. Ya para las 8 ya estaba saliendo el sol. Y bueno, ¿qué te puedo decir, no? Sin duda nos sigue sorprendiendo lo que viene siendo el clima. Por aquí me dicen saludos ahí a doña Juanita que nos anda sintonizando en Fortín de las Flores. Oigan, hasta Fortín, un abrazo, muchísimas gracias. Se ve que están ahí a través del www.mezclafm.mx, esperando que la estén pasando fenomenal. Seguramente están vacacionando o están ahí, pues, viviendo. No sé qué estén haciendo, pero gracias por estar con nosotros, ¿verdad? También a través de internet, a través del 981. También a mi querida Erika Fonseca, que nos anda pidiendo una de Garibaldi. Por supuesto que se la vamos a poner, cómo no. Y es que ya la tenía aquí cargada, pero no me podía ir sin antes dejarte, pues, los mensajes y también el número, que es el 294-146-255. También a la familia Velasco les mando un fuerte abrazo ahí en la colonia Los Pinos, que también nos anda sintonizando y siempre están ahí en el número en cabina, al 294-94-228-17. Esto es Garibaldi desde el comienzo con Que te la pongo, que te la pongo, que te la pongo, te la pongo.

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2: En Mezcla FM son las 13 horas con 47 minutos.
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3: Las 2 de la tarde con 5 minutos, banda, ¿cómo la andan pasando? Yo espero que fenomenal. Y por supuesto, hidratándose, que eso es lo principal, lo primordial, ¿verdad? Por aquí me dicen, favor de saludar a Yeraida Moto, ella es de la Ceiba de Abajo. Saludos a todos los de Ceiba de Abajo, ¿verdad? Y también por ahí a Yeraida Moto, que nos están mandando saludos aquí a través del número en cabina. A todo aquel que nos anda sintonizando también en internet y a través de su radio ahí en el vehículo, les mando un fuerte abrazo. Y es que déjense caer con sus rolas favoritas, sobre todo de cumbias, ¿no? Que es lo que nos encanta, lo que nos pone a gozar los fines de semana, esperando que hoy vayas a, obviamente, quedarte en casa, ya que mañana empezamos con otra vez la semana, iniciándola esperando que con el pie derecho, ¿verdad? No con el izquierdo. Y también invitándote a que si hoy vas a salir, pues obviamente la vayas a pasar tranqui, ¿no? Empieza a relajarte un poquito, no te la lleves tan acelerado, porque sabemos que a pesar de que la vida hoy día, gracias a la tecnología, siento que va más rápido, pues yo creo que hay que vivirla con calma, ¿no? Como ahí dice el dicho, calma y nos amanecemos. Ah, quién sabe quién habrá dicho eso, pero no importa. Por ahí me dicen, saludos, mi estimado, aquí te andamos escuchando todavía en La Victoria. No, hombre, pues, ¿cómo está en La Victoria por allá, eh? ¿Cómo está el calorcito, no, hombre? Y qué envidia también, qué envidia, porque tienen ahí la laguna, el aire, la brisa, y no, ¿para qué te cuento? Entonces, ¿no? Estás ahí a las orillas del lago. Bueno, básicamente casi todos ahí en La Victoria están viviendo a orillas del lago, ¿no? Y qué bonito, por ahí se disfruta también la paz y la tranquilidad, se puede respirar también, ¿no? Y lo que importa es que todos se conocen, todos son bien amigueros, todos se llevan, y eso es lo bonito. Saludos a todos allá en La Victoria, un fuerte abrazo, ¿verdad? También a ti que me estás escuchando a través del 981 ahí en Acayucan, Veracruz. Vámonos con mucha música. Esto es Los Super Lamas junto a Raquel Vigorra con Macumba.

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1: En Mezcla FM son las 14 horas con 18 minutos.
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1: En Mezcla FM son las 14 horas con 51 minutos.
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1: En Mezcla FM son las 15 horas con 18 minutos.
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1: En Mezcla FM son las 15 horas con 48 minutos.
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1: 4:04 p.m, señoras y señores, y yo estoy aquí todavía contigo, ¿verdad? Hasta las 6, por supuesto, acompañándote detrás de los teléfonos, que ya sabes, y esperando que estés pasando un excelente domingo, bendito domingo, gracias a Dios, para estar con la familia, pasándola fenomenal, por supuesto. ¿Qué te parece si nos vamos con Yuridia Alejandro Fernández? Un bendito día.

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1: En Mezcla FM son las 16 horas con 17 minutos.
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otro ocupa mi lugar, dice aquí. Nada, señoras y señores, ¿cómo están? Son las 6 de la tarde, fíjate, ya estamos medio cuatrapeados, ¿eh? Pero es que ya es domingo, ya todos tenemos ganas de ir a descansar. 4 de la tarde, 23 minutos, que yo espero que le estés pasando bien, ¿verdad? Y nada, el calor está tremendo, sin duda alguna. Yo espero que te estés manteniendo bien hidratado con lo que sea que consumas, ¿verdad? No tengo idea, pero si es agua, mucho mejor, mucho mejor. Te recuerdo que los números siguen estando abiertos, ¿verdad? Y por aquí ya saludando a toda mi gente que está conmigo todavía acompañándome a través del WhatsApp. Por aquí me dicen, ¿me podrías poner música de Los Carnales? Claro que sí, te pongo la que tú quieras de Los Dos Carnales. Solamente dime cuál, o si me das a elegir, pues, no sé, te pongo la que tú quieras, ¿va? Pues tengo por ahí Home Run, Hay Que Sumar, Gracias a Ti, En Cambio No, El Envidioso, pero no sé de qué mood andes, no sé en qué moodcito estén en este fin de semana, si andan dolidos, si no están dolidos, si andan tristes, si andan pensativos, en qué moodcito están. Por aquí también me dicen, oye, saludos, te seguimos escuchando aquí en La Victoria. ¡Ey, gracias! ¿Qué onda? ¿Qué se traen con La Victoria? Que me andan sintonizando por allá, ¿eh? Ah, no es cierto, les mando un fuerte abrazo y gracias, gracias por estar ahí. Seguramente están bebiendo. Seguramente la están pasando bien, y es que por eso siguen todavía. Y es que la programación de hoy con mucha banda está increíble, ¿no? Por aquí me dicen, oye, ¿qué onda? ¿Cómo estás? No, muy bien, ¿y tú? Saludos desde Santiago, ¿no? Pues saludos a Santiago. También me dicen, te escuchamos aquí en Acayucan. No, hombre, muchísimas gracias, a través del 981 en Acayucan, Veracruz. También a través del www.mezclafm.mx, ¿verdad? Por supuesto, por aquí me dicen, ¿me podrías poner una de Joan Sebastián? Híjole, de Joan Sebastián, ¿será que te pongo al Rey del Jaripeo? Sí, yo creo que sí, ¿verdad? Porque el mutsito sí está como para andar con el Pepe Aguilar, como que con Don Antonio Aguilar, aquí medio entre pensativos, tristones, porque seguramente estás extrañando una Chiqui Baby al igual que yo, ¿verdad? Nos duele el corazón, pero tranqui, que te voy a estar poniendo todas tus rolitas. Por aquí me dicen, oye, ¿me podrías poner Sophie Sarr, El Ojeroso? Ok, perfecto. Secretito, hola, ¿qué tal? Nombre, perfecto, perfecto. Vámonos con mucha música, señores. Te recuerdo, 294-146-255 es el número donde yo sigo contigo, y también a través de cabina. Esto es Secretito con Hola, ¿qué tal?

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1: En Mezcla FM son las 16 horas con 46 minutos.
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9: Las 5:05 p.m. nos vamos con esto de los rehenes. Con adiós y buena suerte. Trépale.

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1: En Mezcla FM son las 17 horas con 20 minutos.
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Uf, qué temón de la mafia. Me estoy enamorando desesperadamente. Para todos aquellos enamorados, por supuesto. Gracias a quien me pidió esa rolita, hombre. Un gustazo estarlos acompañando, por supuesto. Hasta las 6 de la tarde, así que vámonos con mucha música. Esto es En Realidad de Abracadabra.

saben, tuve tantos trabajos. Fui lavaplatos, mesero y cocinero, peón y albañil, ayudante de mecánica, un mil usos cualquiera.

En cuanto llegamos a la dirección, me dijo que lo esperara y corrió a buscarla. Después de unos minutos, aquel león que llevaba yo de pasajero regresó convertido en el más pequeño ratón y me dijo...

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1: En Mezcla FM son las 17 horas con 48 minutos.
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6: Las 5 de la tarde con 51 minutos, señoras y señores, fue un gusto estarlos acompañando en este domingo, ¿verdad? Espero que disfruten de lo que queda del resto del día, obviamente también en compañía de nosotros a través del 104.7. Y recuerda que tú y yo tenemos una cita mañana en punto de las 6 de la tarde. Vámonos con mucha, mucha música, que descanses, bendito Dios, domingo, a descansar como se debe. Te quedas con Pesado y Alfredo Olivas. Te quiero y te amo. Claro que sí, mi amor.